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0: Cultura, 11 horas, 12 minutos.

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0: Cultura, 11 horas, 32 minutos.

0: 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Meia-noite.
1: 10 minutos.

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Cultura, 2 horas e 3 minutos.

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Cultura, 5 horas, 9 minutos.

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1: 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Cultura, 5 horas, 54 minutos.